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0: Danny Ocean, Cowboy, imagínate, sonando a través de la señal de la número 1 en música 106.7. Oye, FM, feliz lunes 8 de junio de este año 2026. Estamos en vivo transmitiendo desde nuestros estudios en el Paseo Bolívar de la ciudad de Maturín. A esta hora revisamos el estado de las arterias viales de la ciudad de Maturín. A esta hora, pendientes con la avenida Juncal, que tiene fuerte tráfico en este momento para ingresar desde la avenida El Lugar de Pelayo al Bajo Guarapiche. Así que si usted necesita ese tramo, trate de evitarlo. Y una buena forma de evitarlo es la avenida Raúl Leoni, que fluye con total normalidad, por lo menos hasta el semáforo de las Cocuizas. No tiene ningún tráfico lento en el semáforo de las Cocuizas. Ahí un poco, o se pone un poco el tráfico lento, pero fluye brevemente. También la avenida Raúl Leoni tiene un poco de retención vehicular a la altura del semáforo de la avenida Fuerzas Armadas. La Cruz Peraza es una muy buena opción, especialmente si usted se dirige desde la avenida Lirio Ugarte Pelayo hacia la zona industrial. La avenida Cruz Peraza fluye a esta hora con total normalidad. La avenida Bellavista sigue siendo también una buena opción, aunque como siempre presenta un poco de retraso vehicular a la altura del semáforo de Las Cayenas, especialmente en el sentido zona industrial centro de la ciudad. La avenida Libertador fluye a esta hora con total normalidad, igual que la avenida Orinoco, y son excelentes opciones para evitar el centro de la ciudad. La avenida Bicentenario también tiene tráfico moderado a esta hora, igual que la avenida Bolívar. Si usted tiene información adicional que quiera compartir con nosotros, nos las hace llegar a través del 0412-484-1067. Antes de culminar el reporte de las vías, pendiente con la avenida Lirio Ugarte Pelayo, especialmente a la altura de la pasarela, hay un poco de tráfico lento. Tiene que estar pendiente a esa hora en la avenida Lirio Ugarte Pelayo. Son las 8:40. 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

DJ Snake junto a Justin Bieber, Let Me Dodge It, sonando a través de la señal de la número 1 Música 106.7 Oye FM, 8:47 minutos de la mañana. Gracias por la sintonía, gracias por estar conectados con nosotros en esta mañana de hoy lunes. Si usted se quiere comunicar con nosotros, 0412-484-1067, nuestro punto de contacto directo hasta nuestra cabina. Mira, Inamet informa y alerta por lluvias en Venezuela. También reporta el impacto de nuevas ondas tropicales. El Instituto Nacional de Meteorología e Hidrología, INAMET, informó también sobre el ingreso del polvo del Sahara a nuestro país. Al respecto, precisó en el boletín de hoy que va a haber el pasaje de la onda tropical número 10 sobre el occidente del país, situación que generará inestabilidad atmosférica y precipitaciones generalizadas. En tal sentido, indicó que estas condiciones propiciarán precipitaciones de actividad tormentosa de gran intensidad y frecuencia de áreas de lluvias, especialmente en la Guayana Esequiba, Delta Macuro, Bolívar, Amazonas, Llanos Occidentales, Amazonas, Zulia, especialmente al final de la tarde. Además, no se descartan precipitaciones variables en la región nororiental y zonas montañosas de la región central. De igual forma, INAMET está advirtiendo que durante estos días, especialmente el viernes 12, sábado 13, se estima el tránsito de la onda tropical número 11, mientras que para el día jueves se estima presencia del polvo del Sahara con concentraciones leves y apoyo de aire seco en capas medias, lo que hará el desarrollo de nubosidad en gran parte del país. Para el día de hoy, 8, pendientes, porque para el país va a prevalecer el cielo con nubosidad parcial y fragmentada. Asimismo, se esperan mantos nubosos asociados a lluvias o chubascos de actividad eléctrica ocasional en la Guayana Esequiba, Amazonas, Bolívar, Llanos Centrales Occidentales, Lara, Falcón Norte de Yaracuy, Los Andes y Zulia. También se esperan precipitaciones dispersas en Distrito Capital, La Guaira, Aragua y Carabobo. Por otra parte, en horas de la tarde se prevé incremento de cobertura nubosa en buena parte del país, generando precipitaciones de intensidad variable y tormentosa de gran intensidad en Bolívar, Amazonas, Llanos Centrales Occidentales, en la Gran Caracas, Aragua, Carabobo, centro occidente del país. Vamos a estar pendientes el día de hoy con el estado del tiempo en nuestra ciudad y bueno, donde usted nos está escuchando a esta hora. Se prevé que para hoy a esta hora bastante nublado, el sol va a comenzar a alumbrar un poco más a las 10 de la mañana, a las 11 se mantiene nublado con la temperatura de 30, 12:31, pendientes porque quizás hoy no se esperen precipitaciones en Maturín, en nuestra zona, pero sí va a estar nublado, tiene que estar pendiente el día de hoy. Son las 9:50 minutos, esta es la señal de la número 1, Música 106.7 Oye FM.

0: Jay Wheeler, Omar Kors, de Lejito, versión remix, sonando a través de la señal de la número 1 en música 106.7, hoy FM, 8:54 minutos de la mañana, feliz lunes 8 de junio de este año 2026, en vivo desde nuestros estudios en el Paseo Bolívar de la ciudad de Maturín. Para donde quiera que usted esté, nos puede escuchar oye.fm para que ingrese a la web y sintonice o nos escuche. José Manuel, buenos días.
1: Hola, buenos días Pedro, buenos días Stephanie.
2: Buenos días.
1: Y bueno, bien. Y buenos días a toda la querida audiencia de la 106.7 Oye FM.
0: Y buenos días, Guarita, ¿no? Porque está en
1: la... Ah, bueno, Guarita también.
0: ¿Lo estás evitando?
3: Buenos días, muchachos. Tranquilos, tranquilos. No pasa nada.
0: ¿Lo estás evitando?
1: No, no. No, para nada.
0: Buenos días, Stephanie. ¿Todo bien?
2: Buenos días. Sí, ¿y ustedes?
0: Bien. ¿Cómo te fue el fin de semana?
2: Bien.
0: ¿Seguro?
2: Sí.
0: Qué bueno. Se nota. Vino con bastante ánimo.
2: Bueno, hoy es lunes 8 de junio,
0: okay,
2: de 2026. Tenemos que empezar la semana con buena actitud.
0: ¿Cómo está la calle?
2: Había tráfico, la verdad.
0: ¿En dónde?
2: Por el Bajo Guarapiche.
0: Okay. Hoy según no llueve, según.
2: Según. Pero el clima está como fresco. Hay sol, pero está fresco.
0: Okay. Pero según no llueve hoy. Vamos a ver si es verdad que llueva o no llueva. Y el jueves según llega el polvo del Sahara.
2: ¿En serio?
0: Sí.
2: Mira, no es por nada, pero he pasado todo el fin de semana con resfriado, estornudando como loco.
0: Yo pensé que era llena de polvo.
2: No. De paso que me puse a limpiar y me empeoré.
0: ¿A limpiar qué?
2: La casa.
0: Ok. El polvo.
2: Sí.
0: Qué bueno. El jueves se ensució otra vez. 8:56. Están escuchando la señal de la número 1 en música. Vamos al break de la estación. Al regreso, más de este programa hasta las 10 de la mañana, acompañándote en la número 1 música 106.7 FM.

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0: 9:40 de la mañana, tonto, abriendo esta nueva hora de programación. 9:02, están escuchando la señal de la número 1 en música, 106.7 Oye FM. Gracias por la sintonía, gracias por estar ahí conectado con nosotros en esta mañana. Guarita está en cabina, no sé por qué razón, pero está aquí.
1: No, ¿qué? Porque me cancelaron la clase. Estaba en la universidad, me cancelaron la clase y bueno, tuve que venir temprano.
0: ¿Clase de qué?
1: De fisioterapia, o sea, la materia.
0: ¿Qué materia es?
1: Estaba viendo valoración y diagnóstico.
0: En este programa sí preguntan cosas que no tienen ningún,
1: sí,
0: ninguna importancia para la gente. Guarita, vamos a hablar de fútbol.
1: Okay.
0: Stephanie se pone los audífonos porque también tiene muchas preguntas de fútbol que hacerte.
1: Vale. Me siento entrevistado en este momento, ¿ok?
2: Bueno, yo sinceramente iba a hablar del Mundial.
0: Ah, bueno, justamente yo también iba a hablar del Mundial porque les iba a mostrar una canción nueva.
1: Ok.
0: Del Mundial.
1: Vale.
0: Le vamos a mostrar una canción. Lo que pensé que ahorita, bueno, ya la baja.
2: Bueno, porque yo no sé si ustedes saben o si nos están siguiendo por las redes sociales en @oye.fm, en Instagram y en TikTok, porque ya tenemos, ya la radio es mundial.
0: Escuchemos esta canción. Es la canción que según tiene México para este mundial.
1: A ver.
0: Es de Julieta Venegas.

0: ¿Qué tal? ¿Qué les parece la canción del mundial?
1: Yo quiero escuchar la opinión de Guarita.
2: A ver, yo creo que esta canción no tiene nada que ver con el mundial.
0: Es Julieta Venegas, la canción se llama La Niña Futbolista. Está tendencia en las redes porque...
2: Por justamente eso.
0: Sí, bueno, no sé qué pensaron para hacer esto.

0: Yo también escuché la de Danny Ocean, que se llama Partidazo. Para hacer un tema de Danny Ocean muy bien, 100% es su estilo, pero para lo que es el mundial, la verdad, como que no cuadra.
1: No sé, no la he escuchado.
2: Pero es que yo tengo la duda que si estos artistas lo que hacen es que, mira, se acerca el mundial, voy a hacer una canción.
0: Exacto.
1: No, pero yo considero que ellos tienen como que planificar, o sea, concentrarse en poder... O sea, que la canción se sienta del mundial o parte del mundial, ¿me explico? No como que sacar una canción y ya.
0: Sí, yo creo que siempre como que... Bueno, lo he visto últimamente más tirando para este mundial más que todo, que siempre tiran a su estilo y no a lo, por lo menos, lo cultural que abarca este mundial, porque son tres sedes, exacto, son tres culturas diferentes y creo que... Se tiran, van muy a lo estilo personal que a lo visual o a lo que se quiere, porque es un mundial, pues.
1: Y no, y al mismo tiempo como que es como tú dices, cada uno agarra su estilo y como que al final sacan su tema para pegarla.
2: A mí no me gusta la canción de Shakira.
1: ¿La de Dai Dai?
0: Sí. Tiene sus altos y sus bajos. Yo creo que literalmente cambias a Shakira por BL y es lo mismo.
2: ¿Por BL?
0: Sí. No sé, el ritmo es muy estilo BL.
2: No sé, pero a mí realmente no, bueno, me gusta la canción de Shakira.
1: Un poquito,
2: tiene. La única sentido. Canción de Shakira del mundial que me gustó fue Waka Waka.
0: Sí, sí. 2010.
1: Pero yo digo, o sea, si esa no va a ser la oficial, entonces ¿cuál será la canción?
2: No, la canción es la de Shakira.
0: La canción es la de Shakira, la oficial.
1: ¿Esa?
2: Sí. A Daniel Scher nadie lo invitó a hacer canciones de FIFA.
0: Bueno, sí, lo invitó a la FIFA.
2: Pero la canción. Ajá, ¿qué hacen con tanta canción?
0: Un álbum. Siempre, o sea, todos los años siempre hacen álbumes, pues.
2: Danny Ocean, ¿dónde es que canta? Porque va a estar en un partido
0: en la inauguración de México, creo. En el Estadio Azteca.
2: ¿Sí?
0: Sí, creo que sí. De todas maneras,
2: Yo creo que Danny Ocean va a estar más que todo en Estados Unidos. No lo sé, pero...
0: Pero revisa rápido.
2: Pero muchas canciones ya.
0: Sí, sí.
1: Bueno, no, de las que he escuchado solo está la de...
2: ¿Cuál has escuchado?
1: La de Raúl Alejandro y la de Shakira, más nada.
0: Bueno, la de Raúl es por una marca, o sea, no, esa sí no es del mundial.
2: Raúl es de como hablábamos la anterior, que es de Bucanas.
1: Ah, de Bucanas. La de Coca-Cola es J Balvin.
2: Esa no la he escuchado, o creo que sí.
0: Sí, la estuvo aquí en la...
2: Ah, sí, sí, que es la de John.
1: Uh-huh. Esa misma.
2: Sí.
0: También está Echo de Yankee Shinsia.
1: Esa no la he escuchado.
0: Esa es buena también, a mí me gustó. También está...
2: Deberían repetir ya canciones del mundial. Esta podría no ser opción.
0: Sí, sí. Ese es The Cup of Light de Ricky Martin. Sí, del 98.
2: Ya deberían repetir canciones.
1: Esa también fue muy pegajosa. Y sí, lo sigue siendo.
0: Sí, sí. Yo por lo menos que tengo esa cultura de fútbol todavía. Es una de las que más escucho. Tanto en su versión en inglés como en español.
2: No sé, pero... A mí realmente la de Shakira no me agrada, no me gusta, no me da vibras de fútbol.
0: Bueno, literalmente tengo como 5 segundos mencionando jugadores.
2: Sí, pero más allá de eso.
1: Mira, Guarita tiene la camisa puesta del futuro ganador del mundial.
2: ¿Del que tú piensas?
1: Del que yo pienso que pueda ganar.
0: Bueno, la mayoría lo pensamos.
1: Mira, pero es que es impresionante porque todo el mundo que le preguntas dice Portugal. Y bueno, los que están medio...
2: ¿Por qué?
0: Porque Cristiano no lo ha ganado.
1: Exacto.
0: Creo que es por eso.
1: Pero los que son fieles a sus equipos como Brasil o Argentina...
2: Brasil no va a ganar.
1: Bueno, pero hay personas que siguen, que son fanáticos de Brasil y dicen que va a ganar. Así que, ajá,
2: ¿qué va a ganar?
1: No están traicionando la fidelidad a su equipo.
2: ¿Qué va a ganar?
0: La Copa del Mundo, la sexta estrella.
2: ¿Tú dices que gana?
1: No sé.
2: ¿Tú dices que gana Portugal?
1: No sé, estoy como... A la deriva, veremos qué pasa.
2: Gana México.
1: ¿Tú crees?

0: Ale y Yorgaki juntos. Capaz, sonando a través de la señal de la número 1 en música 106.7 Oye FM, 9:20 de la mañana. Estamos en vivo a través de nuestra frecuencia 106.7 Oye FM y donde quiera que usted esté, oye.fm para que nos escuche.
1: Bueno, continuando a ver las noticias del Mundial. A pocos días del Mundial 2026, FIFA aumenta la cifra para los clubes. Esto ganará diario cada jugador. El cálculo se realiza por futbolista y por partido disputado. El Mundial 2026 ya se encuentra a la vuelta de la esquina y la FIFA distribuirá un fondo millonario entre los clubes de fútbol que cedan a sus jugadores. Esta compensación económica diaria busca reconocer el esfuerzo de los equipos que prestan a sus figuras para el torneo internacional más importante. Según EFE, el dinero total estipulado representa un incremento notable en comparación con el torneo del año 2022. La confirmación de las cantidades finales ocurrirá una vez que concluya el campeonato. Pero entonces a lo que vinimos, ¿cuánto dinero reciben los clubes por jugador en el Mundial? Cada club obtendrá un aproximado de $5,000 diarios por cada jugador que participe en la etapa final de la competencia. Este dinero equivale a unos 4,300 euros al día. Además, la FIFA reservó un pago colectivo inicial de 5 millones para el grupo de equipos según los memorandos firmados previamente. El beneficio no solo alcanzará a las plantillas que clasifiquen a la ronda decisiva, sino que también a las instituciones que aportaron deportistas en las instancias previas. ¿Qué opinas?
0: No, ¿qué opina Guarita, que es el que está con nosotros aquí?
2: Bueno, yo creo que es como que una manera de proteger a los jugadores y, bueno, compensar a los clubes de que, por ejemplo, ponte que Lamine Yamal se lesione y no pueda estar con Barcelona para la pretemporada.
0: ¿Neymar va para el Mundial?
2: Sí. Está mira, en que dudas, tocado, pero va, de que está.
1: Hay algo que está haciéndole ojito a la fanaticada, que es que Neymar no está en el álbum.
2: Ah, bueno, esas son cosas de Panini.
1: Es impresionante.
2: Sí, porque al principio se pensaba o se imaginaban que Neymar capaz no iba. No iba, pero sí, la verdad fue. Es que, bueno, Ancelotti lo convocó y estará en el Mundial. Capaz se pierde el último partido porque tiene un traumatismo en el gemelo y todavía no está recuperado al 100% porque Ancelotti dijo que la única manera que Neymar juegue es que esté al 100%. Bueno,

0: Hablando ya del álbum, del mundial, sí, Neymar sí va a salir. Sí va a salir porque actualizaron las figuritas. Siempre, Panini siempre hace eso cada vez que sale la lista y hay jugadores que, por ejemplo, no están, que ya habían sacado en el álbum, pero añaden a los otros.
1: Eso era lo
2: ¿Y
1: que
2: cómo pasa? ¿Qué hacen?
1: Le pegan la figurita encima del jugador que no va, ¿correcto?
0: No, bueno, en caso de que ya la tengas pegada, obviamente sí, pues. Pero es una lista actualizada y la vende la propia Panini, pues, o sea, no te viene como en un sobre como lo compras en cualquier lado.
2: Ya. Mira, vamos a hablar de Liga Footbay.
0: Locura de final.
2: ¿Qué tal?
0: No, la verdad fue un espectáculo, una final
2: Academia
0: tremenda.
2: Academia Carabobo, por cierto, para sí. Que sepan, ayer.
0: O Carabobo Academia, porque fue local el Carabobo.
2: Correcto, sí.
0: Con un marcador de 2-1, creo que marcó de penalti Eric Ramírez y luego Lawrence puso el 2-0 y Edwin Pernia al 88, casi 90, puso el 2-1. Una locura de partido, la verdad, me encantó el espectáculo de la afición de los granadictos, fue una locura y la verdad fue un partidazo.
2: Salió la cava felicitándolos.
0: Sí,
1: ey,
0: por ahí vi.
1: Me acabo de dar cuenta, yo pensé, o sea, tenía expectativas de que Metropolitanos o UCB podía ganar. Y terminó siendo Carabobo.
2: Sí, pero ya se quedó muy atrás ya.
1: Yo me quedé muy atrás.
0: Sí, te quedaste en la fase regular del torneo apertura.
1: Sí, total.
2: Ya, UCB es etapa superada, ya, por favor.
1: Ok.
0: Carabobo ahora es campeón.
2: Sí,
0: ya. Bueno, ahora buscará redimirse por lo que ha sucedido en los años anteriores, que siempre estuvo un paso de ganar la estrella y bueno, ya con este torneo apertura aseguran su cupo en la final absoluta.
2: ¿Quién merecía...?
0: Para mí Carabobo, sin duda. Y además, era el que menos pensaban que iban a llegar a la final.
2: Ok. Y pero si las cosas no fueran de esa manera, Carabobo, Academia, ¿quién era tu favorito para...? No me digas Monagas.
0: No, bueno, ya de los clasificados a la fase regular, la fase final, mejor dicho, en los dos grupos de L4... me sorprendió mucho Portuguesa, capaz sí merecían llegar a la final, pero por ellos mismos no se consiguió. UCB tiene una plantilla muy fuerte, capaz ellos también podrían haber dado ese paso. Y creo que Academia era uno de los justos finalistas, pero para mí siempre Carabobo fue candidato, la verdad.
2: Qué bueno por Carabobo que quede campeón del torneo Apertura. Para mí, que ganan todos menos Táchira. Me encanta ver a los de Táchira sufriendo y quejándose.
0: Estamos iguales.
2: Por cualquier cosa sufren.
0: Sí, bueno.
2: Justin Timberlake sonando ahora en la número 1 música.

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2: Bad Bunny, Omar Kors, David, 9:34 de la mañana, verdad, sonando en este lunes 8 de junio de este año 2026. Gracias por la sintonía, gracias por estar conectados con nosotros en esta mañana a través de la señal de la número 1 en música 106.7, oye FM. Vamos con noticias.
3: En área de economía tenemos que el Banco Central de Venezuela fijó las tasas del dólar y euro oficiales que estarán vigentes para el próximo 9 de junio, presentando un leve aumento en el precio en comparación al cierre anterior. La moneda estadounidense se fijó en 567,68 bolívares por unidad, de acuerdo al reporte del Banco Central de Venezuela en su sitio web, mientras que el euro se tasará en 655,38 bolívares. Según la identidad financiera, el tipo de cambio publicado por el Banco Central de Venezuela es el promedio ponderado de las operaciones de las instituciones bancarias del país al cierre de la jornada. Estas tasas sirven como referencia para las transacciones en comercios formales, entes públicos y privados, además de pagos de servicios dentro del país.
4: Y bueno, en noticias internacionales tenemos un sismo de 7,8 grados de magnitud. Afectó General Santos, una ciudad al sur de Filipinas. Una ciudad de 72.000 habitantes, hay 12 personas desaparecidas y por lo menos 34 heridas. Una serie de fuertes réplicas volvió a impactar la zona unas dos horas después del primer sismo. Según el Servicio Geológico de los Estados Unidos, la más fuerte registró una magnitud de 6,5. Las autoridades filipinas instaron a la población de las regiones costeras afectadas a desplazarse a terrenos más elevados ante la posible de que se produzcan olas gigantes.
2: Mira, pendientes con esta información, que es la con la que se despierta el mundo, o por lo menos de esta parte del mundo, que es este terremoto de Filipinas, donde ya hay más de una docena de personas fallecidas. También hay personas que están afirmando que el agua ha retrocedido a la costa y eso es señal de que puede haber tsunami, aunque por lo menos la costa pacífica o la costa de Chile reporta que no tiene alerta de tsunami hasta este momento. Así que vamos a estar pendientes. Filipinas e Indonesia sufren cientos de terremotos cada año y se encuentran en una zona tectónicamente compleja llamadas el Anillo de Fuego del Pacífico. Y hace que sea muy activas con esta actividad sísmica. Son las 9:37. Vamos a seguir pendiente de cómo se comporta este terremoto en Filipinas, que ya hasta el momento, según los reportes oficiales, van 30 muertos. 9:37.
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0: Jay-Z junto a Arcángel sonando a través de la señal de la número 1 música 106.7. Oye FM, 9:46 de la mañana. Gracias por la sintonía, gracias por estar conectados con nosotros. Hace, yo creo que estaba guarita, vamos a hablar, a seguir hablando del mundial para despedir este programa. Ustedes estaban hablando con José Maestre, o en el programa de José Maestre, o en la hora de José Maestre, de los derechos de transmisión de fútbol.
1: Sí, correcto.
0: Estaba viendo a un locutor de Táchira y que está molesto porque no puede narrar fútbol como lo ha hecho toda la vida.
2: ¿No será el mismo que yo creo?
0: No es Manolo.
2: Ok.
0: Es otro narrador. Okay. Y yo, o sea, es lo normal, señor. Es lo normal.
2: Sí, claro.
0: El mundial tiene derechos. Las emisoras, FM Center, Unión Radio, Televen, compraron derechos para transmitir estos juegos. Usted no ha comprado nada.
1: Pero si usted quiere transmitir, compre su derecho.
0: Correcto. Y no creo que una emisora de una ciudad...

0: edad tenga para comprar esos derechos.
1: Ah, yo tengo una duda. ¿Cómo, por ejemplo, sabemos que FM Center y Televen tienen los derechos acá en Venezuela? Pero,
0: Union Radio.
1: Union Radio. ¿Cómo, oye, podría tener los derechos, por ejemplo?
0: Comprándolos a la FIFA.
1: A la FIFA directamente.
0: Correcto. O pactando con Union Radio FM Center, poder transmitir. Pero FM Center son los únicos que tienen derecho a comercializar, porque son los que pagaron, ¿sabes? Claro. O sea, si tú quieres que tu emisora transmita el mundial, tienes que apegarte a los derechos que compró FM Center, o Unión Radio, o Televen. En este caso, hablamos de radio, bueno, estas cadenas de radio.
1: Sí.
0: Televen es la única que tiene derechos de televisión en el país, y son los que van a transmitir. Entonces, no se molesten.
1: Claro.
0: Usted, o sea... Para, es como que si usted quisiera ver a su artista favorito y no tenga para comprar la entrada.
2: Exacto.
0: ¿Qué
2: haces? Paga tu entrada.
0: ¿Y si no tengo para pagar la entrada? No veo al artista.
2: No.
0: ¿Sabes?
2: No tienes opción.
0: O sea, no hay por qué molestarse.
1: No hay chance, pues.
0: No hay por qué molestarse. Pero ahora se los vamos a poner mucho más complicada.
1: A ver.
0: Si Stephanie tiene un restaurante.
1: Ajá.
0: ¿De qué montarías tú un restaurante?
2: No sé.
1: Tiene pinta de empanada.
0: De empanada. Tiene un restaurante de empanadas. Y en su restaurante de empanadas, ella tiene varias mesas y un televisor.
1: Ok.
0: Y entonces ella está pensando en hacer una campaña por redes sociales para decirle a la gente que vaya a ver los juegos del mundial en su restaurante, ¿correcto?
1: Uh-huh.
0: ¿Quieres que te diga algo?
1: No está permitido.
0: No puede hacerlo.
2: Y sin embargo, hay muchas personas que lo están haciendo.
0: Bueno, y yo espero que en este año se tomen cartas en el asunto. O sea, si usted tiene un negocio, un local, y quiere transmitir, quiere poner Televen para que la gente... Usted no puede hacer eso.
2: ¿En serio?
0: No puede. Tú tienes... Televen a ti te da los derechos para que tú lo veas en tu casa. Pero no para que te beneficies de la señal que ellos están levantando.
1: Efectivamente.
0: ¿Sabes?
1: Mm. Es así.
2: Entonces, ¿cómo hacían la gente cuando promocionaba que si los partidos de...?
0: Lo que pasa es que creo... que desde hace un tiempo no le han parado mucha pelota
2: a esa situación.
0: A esa situación. Este año como que, bueno, nos mandaron, mira, pendiente con esto y espero que...
1: Se cumplan.
0: Que se cumpla también lo de los restaurantes.
1: Sí, sí.
2: No creo, ya he visto varios videos.
0: Sí, bueno, pero es que yo creo que no solamente va a ocurrir en la promoción. Yo espero que ocurra en el momento de hacerlo. O cuando ya lo haga, mira, usted tiene aquí una demanda, una denuncia.
2: O sea, yo, bueno, no sé,
0: una
2: ahorita
0: multa.
2: Como que las cosas están un poco más... correctas y correcto. Siguiendo como que los lineamientos de las reglas, así que yo creo que el mundial no se va a poder tomar en cuenta para la comercialización de los...
0: Pero es que tú no tienes derecho a comercializar nada por lo cual no has pagado.
1: Exacto.
2: No, pero no estoy hablando de la transmisión en vivo de los partidos o algo de noticias, okay. Pero entonces ahorita las tiendas están como que sacando un descuento. O llévate un sobrecito del mundial o, no sé, cualquier cosa que tenga que ver.
0: Bueno, pero esos sobrecitos del mundial también entiendo que es pactado porque Coca-Cola lo hace y Coca-Cola es patrocinante oficial.
1: Sí, exacto.
0: McDonald's lo hace y McDonald's es patrocinante oficial.
1: Exacto, y bueno, Panini obviamente tienen su vínculo con la FIFA hasta 2030.
0: Y Zoom lo está haciendo con Coca-Cola, ¿correcto?
1: Sí.
2: Sí.
0: ¿Me explico?
2: O sea, entonces, tú llevas la calcomanía y ellos te entregan.
1: La etiqueta.
0: La etiqueta. Pero eso está bien, porque son patrocinantes oficiales. Lo que usted no puede es...
2: O sea, están utilizando el mundial para promocionar o sacar descuentos en los comercios. A eso me refiero. No con los stickers directamente, sino que como que crean estrategias de marketing relacionadas con el mundial como para...
0: Ah, bueno, pero es que también hay algunas cositas en las que tú te puedes basar. Pero lo que tú no puedes usar es el tema de comercializar cosas... sin tú haber pagado derechos de nada. Porque si cada quien pudiera utilizar el mundial como les diera la gana...
1: Claro.
0: Coca-Cola hizo unas ridículas pagándole la FIFA a un patrocinio.
1: ¿Sabes?
2: Exacto, claro.
0: Y si cada quien pudiera transmitir el mundial, FM Center hizo unas ridículas pagando los derechos del mundial.
1: Por ejemplo, creo que es una marca venezolana reconocida que de hecho recientemente hicieron una colaboración con el Caracas.
0: Ok.
1: Power.
0: Okay.
1: Van a sacar un drop, una colección obviamente alusivo a la Copa del Mundo. Pero obviamente como no pueden comercializar diciendo la palabra mundial, Copa del Mundo, etcétera, etcétera, se inventaron una palabra y dijeron mundial, cosa que estaba permitida.
0: Bueno.
1: Y se reinventaron por ahí.
0: Hay formas de hacer cosas para que te aproveches de la fiebre del mundial.
2: Exactamente, a eso me
0: sí,
2: refería.
0: Sí, hay
1: forma. Una de las frases que he visto por ahí que se pueden utilizar.
0: Tú no puedes utilizar elementos de FIFA, logos, nada este de tipo de cosas. ¿Me explico? Pero sí puedes utilizar, ejemplo, banderas de las selecciones.
1: Claro.
0: De banderas de los países que participan. Las banderas no tienen ningún derecho de autor.
2: Exacto.
1: Por ejemplo, creo que una de las frases que más se ha dicho comercialmente es la fiesta del fútbol. Que está permitida.
0: También, bien.
1: Creo que la FIFA también lo permite.
0: Pero es eso. No traten de aprovecharse de algo de lo cual ustedes no están pagando ninguno derechos.
2: O sea, es como faltar el respeto a los medios de comunicación o a...
0: Bueno, pero no es solamente faltar el respeto, porque cuando a usted le llegue una notificación de que usted ha sido sancionado, usted tiene que... usted tuvo una demanda, X cosa ya... Yo creo que hablar de falta de respeto es muy poco.
1: Sí, la verdad sí.
0: Recuerde, o sea, eso no, muchas personas no lo entienden. Usted si tiene una tienda de ropa y tiene música de Bad Bunny, usted le debe regalías a Bad Bunny y tiene que ir a pagarlo. Usted no puede tener música comercial en un negocio, en un local comercial. Usted, esta emisora se transmite para que tú la escuches personalmente, pero no para que se la difundas al mundo, ¿sabes?
2: Mira, yo una vez iba pasando por no sé dónde y escuché una corneta, oye, FM.
0: Bueno, está bien, que lo sigan haciendo. Pero ellos verán a quién le paga la regalía de los temas que se escuchan. Spotify, tú lo pagas, pero para que tú lo escuches personalmente, no para que montes una corneta y le compartas la música a todo el mundo. Netflix, tú no puedes agarrar a Netflix, pagar la suscripción y poner un cine en tu casa con eso. Netflix te puede demandar por hacer ese tipo de elementos. Bueno. Y así va a aplicar en el fútbol. Ojalá el Mundial, la FIFA, todos los entes que tengan que ver por país para que esto se cumpla, se pongan los pantalones y restauran que esté transmitiendo juego de fútbol.
1: Demandado.
0: Radio que esté transmitiendo partido de fútbol con sus cerrada. Narradores en vivo desde Punta de Mata.
1: Sanción.
2: Bueno, pero nosotros no vamos a estar...
1: Tarjeta nada. Amarilla,
0: no,
1: papá.
0: Prometemos que no vamos a transmitir nada que tenga que ver con la transmisión en vivo del fútbol, del mundial.
2: Podremos hablar de temas.
0: Mientras estén los juegos, nosotros vamos a tener más música.
1: Claro que sí.
0: Para que quiten la radio que está transmitiendo el juego y no escuchen a nosotros. 9:55.

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1: ¿Qué tal están, muchachos? Feliz lunes para todos. Estamos acá en la 106.7 Oye FM, un nuevo programa de música más deportes. Bienvenidos, muchachos. Buen provecho a todos los oyentes en este instante. Un poquito atareado porque estamos acá justamente decorando la radio con lo que es el tema del Mundial. Hoy vamos a conversar un poco de lo que ha sucedido últimamente en el mundo del fútbol, entre otras cositas. Hoy juega la selección sub-23 de la Vinotinto, que ya tiene alineación confirmada. El equipo dirigido por Juan Domingo Tolizano estará Alan Vázquez en el arco, Román Davis por derecha, Rivas y Hernández de central. Una dupla de centrales muy buena. Por izquierda tenemos a Rodríguez, Marco Morilla y John Mancilla de doble 5. Tenemos a Charlie Vegas por derecha, Lozano de 10 y Torrealba por izquierda y Diego Claud de 9. Por parte del conjunto de Portugal tenemos a Afonso, de arquero, Silva, Sampaio, Noro y Costa en la línea defensiva, Andrade y Ferreira en el doble 5. Tenemos a Freitas por izquierda, a Mendoza por derecha y a Nogueira en el medio, y de delantero tenemos a Valde, pero no el Valde del FC Barcelona, muchachos, tranquilo. Es Portugal contra Venezuela a las 12:30, creo que lo van a poder ver por Meridiano Televisión, por si quieren ver el partido de la sub-20 que está disputando el torneo Maurice Rebelo. Entre otras noticias por ahí, Florentino ganó las elecciones, se confirmaron algunos fichajes del Real Madrid, como lo son los de Konaté, los de Denzel Dumfries, también la llegada de José Mourinho al banquillo madridista. Se habla también de algunos jugadores que también posiblemente se pierdan el Mundial, como Ronald Araujo, que se regresó a Barcelona para hacerse pruebas médicas y verá el tanto de su lesión. Entre otras cosas vamos a tocar el día de hoy. Así que sigan sintonizando la número 1 Música 106.7 Oye FM. Recuerden seguirnos en nuestras redes sociales, que vamos a tirar contenido de bomba, contenido increíble sobre esta Copa del Mundo. Así que sigan sintonizando y en el siguiente bloque venimos con más información.
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1: A un paso de volver, según Mateo Moreto, Roberto Mancini está muy cerca de regresar al banquillo de la selección italiana. Los detalles finales de la operación se están resolviendo y el técnico campeón del Euro 2020 podría iniciar una segunda etapa en la Azzurra. Madrid versus Barcelona por el fichaje, de acuerdo con Cadena Ser. Mientras el Barcelona sigue atento a su situación, reportes señalan que José Mourinho lo quiere en el Real Madrid y que su llegada al conjunto blanco ya sería una posibilidad real. Estamos hablando de Bernardo Silva, el exjugador del Manchester City. Chelsea le pone precio a Enzo Fernández. De acuerdo con el Daily Mail Sports, los Blues pedirían alrededor de 130 a 140 millones de euros para dejar salir al jugador argentino, conscientes del interés que existe desde el Real Madrid. La convocatoria más loca del Mundial. Ederson estaba asistiendo a la boda de un ex compañero mientras Brasil jugaba un amistoso contra Egipto. A la mañana siguiente fue despertado por una lluvia de llamadas de la CBF. Carlo Ancelotti lo había convocado de emergencia para reemplazar al lesionado Wesley. Le pidieron que viajara cuanto antes a Estados Unidos y en cuestión de horas pasó de estar de una boda a convertirse en mundialista con la selección canariña. Noruega explota contra Escocia. Escocia canceló el amistoso que tenía programado ante Noruega en Orlando. State Skolbakken, técnico noruego, lo calificó como una falta de profesionalismo. Según el entrenador, el aviso llegó demasiado tarde cuando Noruega ya había completado un entrenamiento pensado para ese partido. Solbakken aseguró que esta situación provocó lesiones innecesarias y dejó a varios jugadores casi sin minutos y sin preparación. Siguen sintonizando la número 1 Música y Deporte 106.7 Oye FM, que disfrutamos de buena música porque los dejamos acá con un poquito de Jay Cortez. Esto es Holanda, una canción del año 2023. Disfrútenla.

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2: FIFA autoriza publicidad durante las pausas de hidratación. Las televisoras con derecho del Mundial 2026 podrán emitir anuncios mientras los jugadores se hidratan. Tendrían hasta 2 minutos y 10 segundos de publicidad por pausa. Podrían cortar la imagen del partido e insertar acciones comerciales sobre la transmisión. Si mantienen la imagen del juego, solo podrían aparecer patrocinadores oficiales de la Copa del Mundo. Brahim le puso una condición al aficionado. Un fanático le pidió la camiseta al jugador marroquí tras el partido. Brahim aceptó, pero con una condición muy especial. Se tenía que quitar la camiseta del Barcelona que tenía puesta. Obviamente se la dieron y el aficionado estaba muy feliz porque Brahim le había regalado su camiseta. Pepe regresa al Real Madrid. Medios españoles aseguran que el ex defensor portugués podría incorporarse al cuerpo técnico de José Mourinho. Ambos coincidieron en el Real Madrid entre 2010 y 2013, donde Pepe fue una de las piezas claves del técnico portugués. De concretarse, sería la primera experiencia de Pepe como miembro de un cuerpo técnico tras retirarse después de la Eurocopa 2024. A tan solo 3 días del Mundial, la Copa del Mundo se disputará en Estados Unidos, México y Canadá. Estados Unidos será el país con más partidos del torneo. México volverá a hacer historia como anfitrión mundialista y Canadá también recibirá encuentros de la primera Copa del Mundo con 48 selecciones. Van por otra estrella. El director deportivo Piero Auxilio, pero no está pidiendo auxilio, muchachos, tranquilo, confirmó que buscaría un lateral derecho más joven para sustituir al Hernández. Ficharemos a un buen jugador. Y dejó un mensaje que ilusiona a los aficionados. Hakimi, Cancelo, Dumfries, esos han sido nuestros últimos carrileros de derecho. Sean positivos. Todo apunta a que el Inter ya da por hecha la salida de Denzel Dumfries al conjunto merengue. Sigan sintonizando que en el siguiente bloque seguimos con más música y obviamente con más deporte.
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En este momento, la 1 y 10 de la tarde, está sonando, o está terminando de sonar Top Diesel, que vamos a tirar un cambiecito de banda, muchachos, porque va a sonar un temazo que a todo el mundo le gusta. Y Justin Bieber, esto es Sorry. Mientras tanto, la Vinotinto Sub-23 le está ganando 1-0 a Portugal en el minuto 40 con gol de Diego Claudio.

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1: La Juve va por el Dibu. De acuerdo con Fabrizio Romano, tras complicarse la llegada de Alisson a la Juve, Juventus ha puesto en la mira a Emiliano Martínez como su principal objetivo para la portería. Las conversaciones ya habrían comenzado y la Vecchia señora estudia las condiciones de una operación que podría sacudir el mercado, muchachos. Invictos, hablamos de Ecuador. Llega encendido al Mundial a Trigo, goleó 3-0 Guatemala en su último partido amistoso de preparación. Moisés Casedo, Jenner Cordoso y Pervis Estupiñán marcaron los goles. El equipo Sebastián Becasese ya suma 19 partidos consecutivos sin perder, no conoce la derrota desde septiembre del 2024. Como hablábamos al principio del programa, por si no lo sabían, Florentino Pérez seguirá siendo el presidente del Real Madrid. Derrotó a Enrique Riquelme con un aproximado de 65% de los votos en las elecciones del 2026. Más de 30.000 socios participaron en la votación. Según varios medios, Florentino Pérez habría ganado en las 60 de las 60 mesas electorales. Comenzará un nuevo mandato frente al club Blanco Marruecos empata contra Noruega en su último amistoso. Los Leones igualaron 1-1 ante Noruega antes del Mundial. Brahim Díaz adelantó a los marroquíes al minuto 8, pero Martín Odegaard empató en la recta final. Preocupación por Masraoui y Abde, que tuvieron que abandonar el partido por molestias. Croacia gana antes del Mundial. La selección croata venció 2-1 a Eslovenia en su último partido de preparación. Luka Modric abrió el marcador al inicio de la segunda parte. Pasalic hizo el 2-1 al 90 y 3. Última hora, muchachos. Bueno, última hora no es, pero es una cuestión delicada porque Christian Eriksen se volvió a desplomar durante un amistoso entre Dinamarca y Ucrania tras llevarse la mano al pecho. El partido fue suspendido de inmediato mientras el mediocampista recibía atención médica sobre el césped. Las imágenes recordaron a lo ocurrido en la Eurocopa del año 2020 ante Finlandia. Y la selección danesa informó que Eriksen está consciente y que se encuentra estable dentro de las circunstancias. Hablamos un poco de supersticiones porque, muchachos, Lamine Yamal explica por qué lleva vendaje en su mano derecha. Jugando a la play, se dio un golpe básicamente y se le hinchó un montón. Me tuvo que vendar la mano, pero lo mejor vino después. Me quedo como el de Karim Benzema y sin una broma de KB9 y me lo dejé. Desde el entonces el vendaje se ha convertido en una de sus señas de identidad. Pero Lamine, como Benzema, no hay nadie. Así que siguen sintonizando la número 1 Música y Deporte 167 Oye FM, que aquí estamos pendientes de lo que va a pasar de la Copa del Mundo. Síganos en nuestras redes sociales como @OyeFM, que también subiremos contenido del bueno sobre el Mundial, sobre lo que va a suceder. Obviamente no vamos a promocionar nada porque no podemos ni transmitir el partido, pero podrán disfrutar, claro que sí, con nosotros esta fría del mundialista. Así que sigan sintonizando.
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Y es la 1:55 de la tarde y toca despedir el programa por el día de hoy, muchachos. Así que gracias a todos los que sintonizaron Música Más Deportes. Recuerden seguirnos en todas nuestras redes sociales como @OyeFM. Es el mismo tag, OyeFM. Lo pones en tu navegador de confianza, sea el Google, Safari, Yahoo, el que tú quieras, y nos podrás sintonizar vía web. Recuerda que también estamos, bueno, a mí personalmente me pueden seguir en todos lados como a.guarita07. Pronto veré si cambio el tag para ver si pueden conseguirme un poquito más fácil, pero bueno. Sigan sintonizando la número Música y Deporte 106.7, muchachos. Yo me tengo que ir por el día de hoy. Tengo un lindo inicio de semana. Recuerden comer bien, los que no han almorzado, manejar con cautela. Y recuerden que hay gente en familia, hay gente que los quiere mucho y los espera en casa. Así que sigan teniendo un lindo día, disfruten de la buena música que les dejamos acá en 106.7 FM. Yo me despido por el día de hoy con Shakira, Burna Boy, esto es Dadai. Así que nos vamos.

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0: Buenas tardes. Es la señal de la número 1 en música 106.7 Oye FM, 5:04 minutos de la tarde.
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0: Con tus hits sonando como siempre a través de la número 1 en música. Hit que usted puede comenzar a solicitar cuando quiera a través del 04-12-484-1067. Te espero a través de nuestro WhatsApp. Agréganos 04-12-484-1067 para que pidas el tema que quieras escuchar. Aquí está Lena Rose y Justin Quiles.

L. Se llama Jeca, sonando a través de la señal de la número 1 en música 106.7. A las 5:10. Recuerda que te espero a través de nuestro WhatsApp. Lo que tienes que hacer es agregarnos al WhatsApp 0412-484-1067 y pides el tema que quieras escuchar. ¿Qué tiene que entrar en nuestro playlist a esta hora? Te espero por ahí. 0412-484-1067, nuestro WhatsApp, para que nos agregues y nos escribas. Mientras tanto, bailamos bachata al ritmo de Manuel Turizo.

sonando a las 5:15 a través de la señal de la número 1 música 106.7 Oye FM. Gracias por la sintonía. Mira, Bless asoma en su Instagram la posibilidad de poder venir a Venezuela en su gira El Peor Hombre del Mundo, así que pendientes porque puede venir Bless este año.

Y mientras Les asoma la posibilidad de venir a Venezuela, nosotros seguimos disfrutando con la música de Omar Corker. Definitivamente arrancó este año siendo uno de los cantantes más sonados en Venezuela. Este tema también es otro de los más sonados y forma parte del más reciente álbum de Chino y Nacho junto a Raguayana. Se llama Corales, es lo que suena ahora a través de la señal de la número 1.

con un video donde se le ve a ella de niña disfrutando de esta película, Toy Story. Toy Story, donde también está Bad Bunny.

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0: El señor BL, dueño indiscutible de los playlists de esta radio, sin duda alguna. Cada uno de los WhatsApp que llegan hasta nuestro punto de contacto 0412-484-1067. De 10, 5 son pidiendo a BL. Con ese álbum Borondo, que según uno de los álbumes más famosos de y con más números de reproducciones que tiene el señor BL. Que por cierto estaba en Venezuela hasta hace algunos días para lanzar un nuevo tema que usted ya pueda escuchar cuando quiera a través de la número uno en música.
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0: Mientras tanto, a Lena Rose junto a Lee.
1: Y
0: este tema que seguro ya tú cantas.

Momento de regreso a casa a través de la señal de la número 1 de música 106.7 Oye FM. Son las 5:35 de esta tarde. Mientras tanto, actualizamos información de última hora y es que Miraflores desmiente supuesta presencia de tropas de Estados Unidos en el Callao. El gobierno nacional desmintió de forma categórica los rumores que circulan en las plataformas digitales sobre la presunta presencia de militares estadounidenses en la población de El Callao, al sur del estado Bolívar. La información es falsa, aseguraban, sin ningún tipo de sustento ni pruebas oficiales. La llegada de un contingente norteamericano a la zona minera con el supuesto fin de controlar los yacimientos de oro son totalmente falsas. Es lo que indicaba Miraflores a través de su cuenta en Instagram. Son las 5:36. Mientras tanto, más música. Aquí está el señor Ed Sheeran con este tema que se llama

La número uno en música 106.7 Oye FM. 538 0412-484-1067. ¿Qué estás haciendo a esta hora que no me has escrito al WhatsApp para pedirme tu canción favorita? Usted quiere decirme o tiene que decirme qué quiere escuchar a esta hora. 0412-484-1067, nuestro WhatsApp. Hace rato me escribían y me solicitaban esta canción. Aquí está Rao junto a Chencho. Canción del año 2019. Todo un super hit, se llama El Efecto.

Si estás con alguien, escríbeme al WhatsApp 0412-484-1067. Pero no para decirme con quién estás, escríbeme para pedir el tema que quieras escuchar a esta hora con alguien, con ese alguien con el quien estás. 0412-484-1067, nuestro WhatsApp a esta hora, 0412-484-1067. Me escribes y pides el tema que quieras escuchar. Nos dices en qué parte de la ciudad estás conectado a la señal de la número 1 en música 106.7 Oye FM. Mientras tanto, Rawayan y Manuel Turizo nos cantan Inglés Miami, es lo que suena en la número 1 en música. Yeah.

Mientras Manuel Turizo se llega para Caracas, tú te puedes llegar al WhatsApp 0412-484-1067 para que pidas el tema que quieras escuchar en esta tarde de hoy, lunes. Lunes 8 de junio de este año 2026. Amigo, porfa, ¿será que me puedes poner reggaetón? 549 es la señal de la número 1 en música 106.7. Oye, FM, saludos a Cristian que está reportando la sintonía a través de nuestro WhatsApp. Él nos agregó y pidió su canción favorita. O bueno, pidió una canción de Karol G. Y como aquí las tenemos todas, aquí está Karol G y Fate.

Ariana Grande sacó una nueva canción y está levantando polémica entre sus críticos y fans porque la letra parece hablar de una ruptura amorosa, pero que en realidad podría esconder una reflexión más profunda sobre la fama, la obsesión pública y la relación del artista con sus seguidores. Todo esto puede estar oculto en esta canción que te reproducimos ahora de Ariana Grande.

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Una de las canciones más virales que tiene el señor Jay Wheeler. Esta vez en la versión remix con el señor Omar Kors. Se llama El Ejito. Versión remix sonada a través de la señal de la número 1 de Música 106.7 Oye FM. Bienvenidos a una nueva hora de programación con todos los hits del momento. A través de 106.7. Recuerda que te estoy esperando el WhatsApp 0412-484-1067 para que pidas el tema que quieras escuchar a esta hora. Ahí te estoy esperando, así que agréganos 0412-484-1067 en WhatsApp.

A ver, ¿desde dónde nos estás escuchando? Te espero al WhatsApp 0412-484-167, 0412-484-167, para que me digas desde dónde estás conectado a nuestra señal. Ahí te espero a nuestro WhatsApp. Nos agregas, pides la canción que quieras escuchar o nos saludas, nos dices de dónde estás conectado a nuestra señal. Aquí está Ale con Desorden, Producción Nacional.

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0: meten mano. ¿Quiénes son los que comandan una nueva generación? La Liga Multiplatino, Bad Bunny, Davey o Mark Kors. Tú sabes, los ídolos tuyos. Seguramente te estás preguntando cómo lo hacen. Tienen que apretar.
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2: Pilla. Hay ojos que no se hacen los ciegos porque las paredes no solo tienen oídos, ¿viste? También tienen bemba.

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1: Aria Vega, Ryan Castro, la costañita premium y a la boca.

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